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1: El sabio Salomón dijo: por sobre todas las cosas, cuida tu corazón, porque de él mana la vida. En la sociedad, el corazón del que brota la vida es la familia. Por eso, la sociedad debe proteger la familia, ya que su salud y bienestar es fundamental para todos. Es el hogar, el lugar por excelencia, donde se adquieren las enseñanzas más importantes de nuestra existencia. Se adquieren hábitos, costumbres y valores que heredaremos a las futuras generaciones. La familia cumple con su irreemplazable función básica y natural de educar y formar. Con toda razón, el escritor francés Victor Hugo dijo: la familia es el espejo de la sociedad, por eso debemos protegerla. Le habla Sixto Porras de Enfoque a la Familia.
2: Visite enfoquealafamilia.com.
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2: Salmos 24 nos dice: que Él conceda los deseos de tu corazón y haga que todos tus planes tengan éxito.
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0: Oye, Travi, esta vuelta no se la estaban esperando.
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1: Hola, soy Johnny Erickson Tada. Hace poco tuve que ir a emergencias por problemas respiratorios. Como el hospital no tenía una cama disponible, tuve que quedarme en la sala de emergencias durante 40 horas. Desde mi rincón, detrás de las cortinas, podía escuchar que había otras personas con problemas muy serios. Recuerdo especialmente a una mujer en la esquina que lloraba una y otra vez diciendo, «Dios, ayúdame». Eso fue todo lo que necesitábamos para entender que allí teníamos una misión de oración. Mi esposo Ken y yo supimos que Dios nos había dado una misión, orar por esa mujer, pidiendo que Él la consolara, la acercara a su presencia y le mostrara su salvación. Ken y yo estábamos ahí como embajadores de Cristo. La próxima vez que te encuentres en un hospital, no olvides orar por las personas que están sufriendo a tu alrededor. Puede ser que ese sea precisamente el motivo por el cual Dios te tiene allí.
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1: Hola, soy Eunice de La Z. Una de las promesas más hermosas de la Biblia se encuentra en Apocalipsis 21:4 y dice: Él le secará toda lágrima de los ojos y no habrá más muerte, ni tristeza, ni llanto, ni dolor. Todas esas cosas ya no existirán más. ¡Qué maravillosa promesa, ¿verdad? Sea lo que sea que estés viviendo hoy, duelo, ansiedad, decepción, soledad o incertidumbre, no estás atravesando esto solo. Dios no ignora tus lágrimas, no minimiza tu dolor, ni te abandona mientras esperas. El Dios que promete secar toda lágrima es el mismo Dios que está contigo en cada lágrima que derramas. La etapa de tu vida que estás viviendo hoy no es el final de tu historia. Nuestro Padre Celestial nunca abandona a sus hijos. Así que anímate. Dios te ve. Él está contigo. Y un día, Él hará nuevas todas las cosas.
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1: Este es el pensamiento positivo de hoy en La Z, para que lo guardes en tu corazón.
2: Santiago 1.5. Si necesitan sabiduría, pídansela a nuestro generoso Dios y Él se las dará. No los reprenderá por pedirla.
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1: 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Yulisa, su presencia de la A a la Z. ¿Eh?

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1: Hola, soy Johnny Erickson Tada. Cuando tenía 12 años, fui a la iglesia de una amiga. No recuerdo bien todo lo que pasó, pero sí recuerdo haber salido de ahí pensando, Dios me quiere tal como soy. Y claro que es cierto, la Biblia dice que Cristo murió por nosotros aún cuando éramos pecadores. Pero con el tiempo entendí algo importante. Cuando recibimos a Cristo, todo cambia. Entramos a un entrenamiento que la Biblia llama santificación. Al inicio Dios nos recibe con muchas heridas, defectos y malos hábitos, pero no para dejarnos igual, sino para transformarnos. Segunda Tesalonicenses dice, santifíquense. En otras palabras, empieza a vivir de acuerdo con lo que crees. Deja atrás las viejas costumbres y empieza a formar otras basadas en la palabra de Dios. No vuelvas a ser como antes. Santifícate hoy y permite que tu vida se parezca cada día más a la de Cristo.
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1: Hola, soy Eunice de La Z. ¿Sabes? La gente olvidará lo que dices, olvidarán lo que hiciste, pero nunca olvidarán cómo los hiciste sentir. Tus palabras tienen el poder de destruir o de sanar, y últimamente revelan la actitud de tu corazón. Pero con gracia y amor es posible decir la verdad sin herir. La gracia es el favor inmerecido que extiende un amor incondicional entre las personas. Es como cuando Dios te da una bendición buena que no mereces. Dar gracia es valorar a quienes te rodean y poner sus necesidades antes de las tuyas. Es ser amable, compasivo, perdonar demostrando comprensión y franqueza. La gracia alienta y brinda esperanza. Un tono suave y piadoso permite comunicar consejos firmes. Cada una de tus conversaciones es una oportunidad para mostrar el amor de Dios a quienes lo necesitan.
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1: El mundo de hoy ha minimizado y relativizado muchos valores auténticos y, al contrario, ha exaltado el disfrute pasajero y la infidelidad. Sin embargo, la fidelidad es un valor fundamental que puede traer seguridad, bienestar a la familia y hacer posible que vivamos a profundidad y plenitud una relación de confianza y de amor genuino. La verdadera fidelidad está vinculada directamente con la decisión de amar a alguien y sostener este amor a través del tiempo, muy a pesar del sentimiento momentáneo que experimentemos. La fidelidad permite que el amor crezca y llegue a su plenitud. Seamos fieles al pacto matrimonial, a los recuerdos que hemos construido juntos y a la familia que hemos edificado. Le habla Sixto Porras de Enfoque a la Familia.
2: Visite enfoquealafamilia.com.
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2: Santiago 1.5. Si necesitan sabiduría, pídansela a nuestro generoso Dios y Él se las dará. No los reprenderá por pedirla.
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preparamos ya una nueva rutina, el comienzo a clases. Y esta semana, bueno, nos vamos a ir acostumbrando poco a poco, pero te acompañamos con buena música aquí en la Z.

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Bueno, si ya están listos para escuchar el pensamiento positivo del día de hoy, bueno, ya estoy lista para compartirlo contigo en unos minutos más aquí en tu estación La Seda, orando para que tengas una mañana llena de bendiciones.

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0: Marco Sweet en esta mañana aquí en tu estación La Z 104.7 Kissimmee, 102.5 en Orlando. Feliz miércoles, mitad de semana. Mi nombre es Daniela. Bueno, acompañándote en esta mañanita y lista para compartir contigo el pensamiento positivo del día de hoy, especialmente para todos esos jóvenes, esos niños que regresan a clases esta semanita. Y bueno, pueden que estén un poquito ansiosos del no saber un nuevo horario, un nuevo grado y todo lo que conlleva tener otro añito más en la escuela. Muy importante que nuestros niños entiendan el poder de la palabra del Señor y lo que significa para nosotros cuando la recitamos y vivimos y creemos en ella. Bueno, el pensamiento positivo viene del libro de Santiago, capítulo 1, el versículo 5. Dice, si necesitan sabiduría, pídensela a nuestro generoso Dios. Él se la dará y no los reprenderá por pedirla. Qué lindo que el Señor dice, ven a mí, yo te doy a ti todo lo que tú necesitas, incluyendo la sabiduría, en este regreso a clases.
1: Hola, soy Johnny Erickson Tada. Cuando tenía 12 años, fui a la iglesia de una amiga. No recuerdo bien todo lo que pasó, pero sí recuerdo haber salido de ahí pensando, Dios me quiere tal como soy. Y claro que es cierto, la Biblia dice que Cristo murió por nosotros aún cuando éramos pecadores. Pero con el tiempo entendí algo importante. Cuando recibimos a Cristo, todo cambia. Entramos a un entrenamiento que la Biblia llama santificación. Al inicio Dios nos recibe con muchas heridas, defectos y malos hábitos, pero no para dejarnos igual, sino para transformarnos. Segunda Tesalonicenses dice, santifíquense. En otras palabras, empieza a vivir de acuerdo con lo que crees. Deja atrás las viejas costumbres y empieza a formar otras basadas en la palabra de Dios. No vuelvas a ser como antes. Santifícate hoy y permite que tu vida se parezca cada día más a la de Cristo.
0: Bueno, aquí te comparto el reporte del tiempo, lo escuchas en tu estación La Cera para hoy miércoles mitad de semana aquí en el centro de la Florida. Nos toca otro día soleado y caluroso. Temperaturas máximas esperan a que suban cerca de los 95 grados, índice de calor pasado a los 100 grados. Eso sí, con un 20% de que podamos ver algunas lluviecitas.

Bueno, y qué mejor manera de comenzar nuestra mañana que clamando el nombre de nuestro Salvador Jesús y cantándola junto a Elevation en español y orando para tener un miércoles lleno de bendiciones aquí en La Cera.

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0: La cita 104.7 Kissimmee, 102.5 en Orlando. Feliz miércoles, mitad de semana. Mi nombre es Daniel, acompañándote en esta hermosa mañanita. Bueno, ya lista para orar contigo en esta mañana para que el Señor se glorifique en nosotros y nos ayude a tener un día lleno de bendiciones. Así que oramos aquí en la cita. Padre, gracias te damos por esta hermosa mañanita. Gracias por tu amor y tu misericordia. Gracias por el descanso de anoche y gracias por las bendiciones que nos darás en este día. Padre, nos aferramos a ti, nos aferramos a tu palabra y Señor, nos encomendamos a que tú, Señor, nos proveas todo lo que necesitamos para tener un día exitoso hoy miércoles. Padre, sé tú guiándonos, sé tú dándonos las fuerzas, sé tú quitando cada dolor, cada temor, cada angustia. Cada duda, Señor, queremos caminar confiadamente en ti, Señor, sabiendo de que todo lo que vayamos a hacer en el día de hoy, lo podemos hacer porque tú nos das la fuerza, nos das la sabiduría y nos das todo lo que necesitamos para tener éxito en el día de hoy. Padre, guarda nuestros pensamientos, guarda nuestros corazones, Señor, guarda nuestros ojitos, Señor, de no mirar, escuchar y hacer lo malo. Queremos glorificarte y honrarte, Señor, en todo lo que hagamos en el día de hoy. Desde nuestros pensamientos a cómo nos conducimos, cómo hablamos, Señor, y cómo hasta pensamos. Queremos glorificarte a ti, Señor, y que tú te lleves toda gloria y honra. En el nombre de Jesús. Amén.
1: Hola, soy Eunice de la Zeta. ¿Sabes? La gente olvidará lo que dices, olvidarán lo que hiciste, pero nunca olvidarán cómo los hiciste sentir. Tus palabras tienen el poder de destruir o de sanar y últimamente revelan la actitud de tu corazón. Pero con gracia y amor es posible decir la verdad sin herir. La gracia es el favor inmerecido que extiende un amor incondicional entre las personas. Es como cuando Dios te da una bendición buena que no mereces. Dar gracia es valorar a quienes te rodean y poner sus necesidades antes de las tuyas. Es ser amable, compasivo, perdonar demostrando comprensión y franqueza. La gracia alienta y brinda esperanza. Un tono suave y piadoso permite comunicar consejos firmes. Cada una de tus conversaciones es una oportunidad para mostrar el amor de Dios a quienes lo necesitan.
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0: Bueno, te comparto el reporte del tiempo para hoy miércoles, mitad de semana. ¿Lo escuchas aquí en la acera? Bueno, seguimos disfrutando una mañana soleada, hermosa. Eso sí, calurosa. Tenemos temperaturas esperadas que suban cerca de los 95 grados. Índice de calor se pueden sentir las temperaturas hasta los 95 grados. Tenemos un 20% de que se puedan ver algunas lluviecitas para esta tarde en nuestra área.

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Bueno, aquí seguimos Mañanas con Daniela, aquí en tu estación La Zeta, preparándonos para un día hermoso y lleno de bendiciones, del cual sabemos que el Señor se va a llevar toda gloria y toda honra. Lo encomendamos a Él para que Él nos bendiga aquí en La Zeta.

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Bueno, nosotros celebramos en grande a los cumpleañeros, no tan solamente día tras día, sino durante el mes completo. Sí, porque te damos a ti la oportunidad de que participes para ganarte diferentes cosas cada mes aquí en tu estación La Z. Pero en esta hermosa mañanita queremos celebrar a los cumpleañeros de hoy, miércoles 12 de agosto. Muy contentos de celebrarle el cumpleañito a Emma, muchísimas bendiciones. Hoy celebrando sus 6 añitos. Maddox hoy celebra 12 añitos y le mandamos un fuerte abrazo. Al igual que Isaiah, hoy cumple sus 13 años, ya todo un teenager oficialmente en el día de hoy. Y bueno, saludamos a Brittany, mandándole un fuerte abrazo y muchas bendiciones. Hoy celebrando sus 43 añitos. Recuerda que tú también nos puedes dejar saber cuándo es tu día especial para también celebrarte a ti, mandándote un feliz cumpleaños aquí en tu estación La Z. Así que déjanos saber visitando laZ.radio, nuestra página oficial de internet, laZ.radio. Muchas bendiciones y felicidades.

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Bueno, y aquí seguimos clamando, orando por nuestros niños, por el regreso a clases, por esta semanita que, bueno, nos va a tomar un poquitito de tiempo en acostumbrarnos a una nueva rutina. Todos los maestros, todos los que trabajan en las escuelas, a todos los choferes que manejan a nuestros niños día tras día. Gracias por todo lo que hace. Aquí orando por ustedes en la Z.

0: Bueno, escuchaste a Lily Goodman acompañándote en esta hermosa mañanita aquí en tu estación La Zeta, 104.7 Kissimmee, 102.5 en Orlando. Feliz mañana, mi nombre es Daniel y bueno, sabemos que el de regreso a clases puede traer sus retos día tras día, el acostumbrarse a una nueva rutina, el cómo prepararnos, un nuevo año. Y bueno, nosotros aquí en tu estación La Zeta queremos ayudarte para hacer todo lo más fácil posible este regreso a clases. Y bueno, tenemos recursos en nuestra página de internet, lazeta.radio, lazeta.radio, queremos de los cuales puedas usar. Tenemos allí oraciones que puedes hacer con tus hijos cada noche, cada mañanita de camino a la escuela. Queremos ayudarte para que sepas que no estás solo en este regreso a clases. También tenemos un reto de bondad, cosas que nuestros hijos pueden hacer día tras día en el regreso a clases. Si quieres inspirarlos, dejarles saber lo mucho que los quieres, que los amas, y también dejarles saber, recordarles que el Señor los ama, tenemos las notitas para la loncherita en nuestra página de internet, lazeta.radio, y también un segmento ahí para cual tú puedas preguntarle diferentes formas de cómo les fue el día, pero no lo básico, sino preguntas específicas de las cuales va a requerir que nuestros hijos nos respondan con más de una palabra, que sí, sí, o bien, ok. Así que queremos ayudarte con el regreso a clases en nuestra página de internet, lazeta.radio, dale clic al bloque titulado De Regreso a Clases.
1: El mundo de hoy ha minimizado y relativizado muchos valores auténticos y, al contrario, ha exaltado el disfrute pasajero y la infidelidad. Sin embargo, la fidelidad es un valor fundamental que puede traer seguridad, bienestar a la familia y hacer posible que vivamos a profundidad y plenitud una relación de confianza y de amor genuino. La verdadera fidelidad está vinculada directamente con la decisión de amar a alguien y sostener este amor a través del tiempo, muy a pesar del sentimiento momentáneo que experimentemos. La fidelidad permite que el amor crezca y llegue a su plenitud. Seamos fieles al pacto matrimonial, a los recuerdos que hemos construido juntos y a la familia que hemos edificado. Le habla Sixto Porras de Enfoque a la Familia.
2: Visite enfoquealafamilia.com.
0: Bueno, aquí en el reporte del tiempo para hoy miércoles, mitad de semana de regreso a clases. Bueno, nos va a tocar un miércoles bastante soleado y caluroso. Tenemos temperaturas máximas que pueden subir cerca de los 95 grados. Índice de calor, se pueden sentir las temperaturas pasadas los 100 grados. Eso sí, tenemos un 20% de que podamos ver lluvias y algunas tormentas en nuestra área.

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Mira, un poquito de ánimo para motivarnos en esta hermosa mañanita. Quería recordarte que Dios no nos prometió una jornada fácil de caminar. Va a tener sus altas y bajas. Lo que sí nos prometió es caminar con nosotros en todo tiempo y nunca dejarnos. Aquí te acompañamos en la acera.

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0: clamor de los redimidos, la manifestación gloriosa de los hijos de Dios que claman por salvación. Salva, Señor. 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
1: Bueno, y quería compartir contigo el poder que tiene una rutina. Si no sigues una rutina diaria, bueno, esto es algo que deberíamos hacer todos, especialmente en este regreso a clases, tener una rutina con nuestros hijos, tener una rutina en casa, para que, bueno, esto se nos haga un poquito más fácil. Muy buenos días, mi nombre es Daniel, acompañándote aquí en la Z104.7 Kissimmee, 102.5 en Orlando. Y bueno, un nuevo estudio revela que mantener una rutina constante es un salvavidas, incluso para quienes sufren de insomnio crónico. Los investigadores descubrieron que los adultos mayores con problemas para dormir tienen horarios tan estables como los que duermen de maravilla. Pero ojo, porque los beneficios van mucho más allá de una buena noche de sueño. Y bueno, las personas con rutinas más ordenadas reportaron menos dolores físicos, un menor índice de masa corporal, menos síntomas de depresión. Y bueno, todo esto sin importar si tenían insomnio o no. Los científicos explican que fijar horas precisas para levantarse, comer, salir con amigos y acostarse, bueno, nos ayuda a calibrar nuestro reloj biológico interno. Y la constancia es salud. Así que un toque de disciplina en nuestra agenda diaria creo que puede ser el mejor remedio para envejecer con fuerza y bienestar, y sobre todo tener una buena noche durmiendo bien las horas necesarias para levantarnos al día siguiente con fuerzas.
2: Este es el pensamiento positivo de hoy en la Z, para que lo guardes en tu corazón.
3: Santiago 1:5. Si necesitan sabiduría, pídansela a nuestro generoso Dios y Él se las dará. No los reprenderá por pedirla.
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1: Bueno, aquí te comparto el reporte del tiempo. Lo escuchas en tu estación La Cera para el centro de la Florida. Hoy miércoles mitad de semana. Bueno, seguimos disfrutando de un día soleado y caluroso. Tenemos temperaturas máximas que pueden llegar a subir cerca de los 95 grados, índice de calor, se pueden sentir las temperaturas pasado los 100 grados. Puede que tengamos un 20% de que podamos ver algunas lluvias y tormentas para esta tarde.

Bueno, y con gozo y con alegría seguimos cantando hoy miércoles, mitad de semana, acompañándote durante el trabajo, las diligencias, todo lo que tengas que hacer.

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Bueno, qué lindo cuando nos leemos las historias de la Biblia. A veces nos podemos relacionar con ciertos personajes y a veces queremos que hasta nos reconozcan como ellos. He escuchado a muchas personas que les gustaría ser como Moisés y ver todas esas victorias que él tuvo, pero muy pocos quieren ser reconocidos como Aarón o como Ur. Pero si nosotros podemos pensar, muchas personas admiran a la persona que tiene la vara, pero Dios honra a los que levantan las manos de los caídos.

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Miércoles, mitad de semana, y bueno, nuestros hijos ya regresaron a clases. Y mientras nos acostumbramos a este nuevo horario, nueva rutina, recordemos que hoy miércoles algunos de nuestros hijos salen tempranito, por lo menos una hora antes. Así que pendientes al reloj.

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1: Y de Jaydan pasamos a Gilberto Daza, hoy miércoles acompañándote aquí en la Z.

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0: Escuchaste a Rafi Rodríguez y Marcos Sweet aquí en la Z, 104.7 Kissimmee, 102.5 en Orlando. Feliz miércoles, mitad de semana. Mi nombre es Daniela, acompañándote en esta hermosa mañanita y recordándote que en este mes de agosto tenemos 4 entradas que te puedes ganar para visitar Wonderworks aquí en Orlando. 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
1: Hola, soy Johnny Erickson Tada. Cuando tenía 12 años, fui a la iglesia de una amiga. No recuerdo bien todo lo que pasó, pero sí recuerdo haber salido de ahí pensando, Dios me quiere tal como soy. Y claro que es cierto, la Biblia dice que Cristo murió por nosotros aún cuando éramos pecadores. Pero con el tiempo entendí algo importante. Cuando recibimos a Cristo, todo cambia. Entramos a un entrenamiento que la Biblia llama santificación. Al inicio Dios nos recibe con muchas heridas, defectos y malos hábitos, pero no para dejarnos igual, sino para transformarnos. Segunda Tesalonicenses dice, santifíquense. En otras palabras, empieza a vivir de acuerdo con lo que crees. Deja atrás las viejas costumbres y empieza a formar otras basadas en la palabra de Dios. No vuelvas a ser como antes. Santifícate hoy y permite que tu vida se parezca cada día más a la de Cristo.
0: Bueno, aquí tengo parte del reporte del tiempo, la escuchas en tu estación La Z para el centro de la Florida. Hoy miércoles, mitad de semana, bueno, nos toca un 20% de que podamos ver algunas lluviecitas para esta tarde. De lo contrario, una mañana y una tarde calurosa y soleada. Temperaturas máximas pueden subir a los 95 grados, índice de calor pasado a los 100 grados.

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Bueno, con un día tan caluroso, que no se nos olvide tomar agüita, mantenernos hidratados. Y si trabajas al aire libre, bueno, tomar recesos fuera del sol, aquí en La Seda.

Bueno, ya a las 10:45 nos podemos tomar un brequecito de por la mañana para pausar, le gracias al Señor por otro día más, un poquito más de cafecito, una merendita, buena música y compañía que le hace edad.

La Z 104.7 en el área de Kissimmee, St. Cloud, Lake Nona, saludándolos en esta hermosa mañanita, 102.5 en el centro de Orlando y bueno, alrededor del mundo entero nos pueden escuchar a través de nuestra página de internet, la Z.

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Bueno, y felicitamos a Indio Mar. Anunció junto a su bella esposa Andrea. Están esperando una pequeña niña. Y bueno, nosotros aquí orando. Muchos de nuestros artistas están esperando la llegada de sus bebés. Y nosotros aquí orando para que esta nueva temporada sea toda una llena de bendiciones. Los hijos son bendiciones de Dios. Y bueno, nosotros aquí en la Z, contentos por él y por su esposa. Muchísimas felicidades.

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muy importante el día que tengamos. Vamos a enfocarnos en lo bello, en las bendiciones que el Señor nos da. La vida es hermosa, el Señor nos las ha regalado y tenemos un gran propósito. Y para deleitarnos con sus voces, Oasis Ministries.

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0: Bueno, ¿y cuántos de nosotros podemos decir que somos bendecidos de ser los niños, los hermanos del medio? Yo soy una de ellas. ¿Cuántos me siguen a mí? Muy buenos días, feliz miércoles mitad de semana. Mi nombre es Daniela, acompañándote aquí en La Zeta 104.7 Kissimmee, 102.5 en Orlando. Y bueno, sí, eres el hermano del medio. Ni o no el mayor, ni el menor, sino el que está en el mismo medio. Hay que celebrarlo. Tenemos nuestro día y es hoy, miércoles 12 de agosto. Se celebra en la nación entera el Día Nacional de los Hermanos del Medio. Los que estamos ahí, en el medio del sándwich. Bueno, nosotros no tuvimos esa dicha de ser los consentidos, los primerizos, de estrenar todo nuevo, ¿verdad que no? Somos expertos en usar cosas ya usadas. Tampoco sentimos ese amor, esa ternura, esos eternos amores del niño más pequeño, el bebé eterno, sino que estamos ahí en el mismo medio. Y uno de los superpoderes más grandes que yo podría decir que nosotros tenemos y ofrecemos a la sociedad es la independencia. Sí, somos personas que como que aprendimos a volar solas más rápido, que no le tememos a la soledad y que sabemos escuchar y por qué por lo general nos convertimos en esos amigos más leales y empáticos que cualquier persona pudiera tener. Así que si hoy me escuchas, eres el hermano del medio. Bueno, a celebrarnos en el día de hoy, llamar a los hermanos mayores y los menores para dejarles saber que hoy es nuestro día. Así que a celebrar todas esas lindas memorias que tenemos como el hermano del medio.
1: Hola, soy Eunice de la Z. ¿Sabes? La gente olvidará lo que dices, olvidará lo que hiciste, pero nunca olvidarán cómo los hiciste sentir. Tus palabras tienen el poder de destruir o de sanar, y últimamente revelan la actitud de tu corazón. Pero con gracia y amor es posible decir la verdad sin herir. La gracia es el favor inmerecido que extiende un amor incondicional entre las personas. Es como cuando Dios te da una bendición buena que no mereces. Dar gracia es valorar a quienes te rodean y poner sus necesidades antes de las tuyas. Es ser amable, compasivo, perdonar demostrando comprensión y franqueza. La gracia alienta y brinda esperanza. Un tono suave y piadoso permite comunicar consejos firmes. Cada una de tus conversaciones es una oportunidad para mostrar el amor de Dios a quienes lo necesitan.
0: Bueno, reporte del tiempo, le escuchas aquí en La Zeta para el centro de la Florida. Hoy miércoles mitad de semana. Estamos en la misma mitad celebrando a los hermanos del medio. Bueno, hoy vamos a seguir disfrutando de un día hermoso y soleado, pero eso sí, muy caluroso. Tenemos temperaturas máximas que pueden llegar a subir cerca de los 95 grados, lo que quiere decir que el índice de calor, bueno, sí, se sientan las temperaturas pasadas los 100 grados. Para esta tarde puede que tengamos un 20% de que podamos ver algunas lluviecitas en nuestra área, un 10% para esta noche. De lo contrario, cielos despejados, temperaturas mínimas en los 77 grados.

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Bueno, aquí en tu estación La Sede estamos rumbo acompañándote hacia tu hora del almuerzo. Aquí tocando música que alimenta nuestra alma, nuestro entero ser y nos recuerda que adorar al Señor es nuestra prioridad.

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Bueno, y como esta es la primera semanita de clases, te recuerdo que hoy es miércoles, mitad de semana, y muchos de nuestros hijos salen tempranito de sus escuelas. Y con eso, bueno, un recordatorio para todos nosotros, estar pendientes a las alarmas, mientras nos acostumbramos a este nuevo horario.

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Bueno, aquí te acompaño y te doy la bienvenida oficialmente a tu hora de almuerzo aquí en Estación La Zeta 104.7 Kissimmee, 102.5 en Orlando, deseándote muy buen provecho durante esta hora de almuerzo.

Bueno, oramos por los alimentos, Padre, gracias. Te damos por estos alimentos que tú nos provees en esta hermosa tarde. Gracias por tu provisión. Gracias por siempre bendecirnos. Te damos gloria y honra. Pedimos que estos alimentos sean de muy buen provecho a nuestros cuerpos. En el nombre de Jesús. Amén.

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0: Escuchaste a músico durante tu hora de almuerzo aquí en tu estación La Z, 104.7 Kissimmee y 102.5 en Orlando. Espero que estés teniendo una linda tarde, estás almorzando algo rico, muy buen provecho. Mi nombre es Daniel y bueno, no tan solo comenzamos las clases esta semanita, pero también tenemos que estar pendientes al reporte del tiempo, ya que tenemos una nueva intensa nube del polvo del Sahara que está desplazando en nuestra región durante esta semanita. No sé si te has dado cuenta mientras estás dejando a los niños en la escuela durante la mañanita o por la tarde, que has notado el cielo con un tono como que brumoso, grisáceo y un color bastante pesado. Bueno, este fenómeno meteorológico trae algunas buenas noticias, pero también otras que debemos prestarle mucha atención. Y bueno, la parte positiva es que para los entusiastas del clima que les gusta todo lo que tenga que ver con este fenómeno, este polvo actúa como un escudo que seca la atmósfera. Buenas noticias para nosotros, disminuyendo drásticamente la probabilidad de tormentas y bueno, de paso manteniendo los trópicos bien tranquilitos en plena temporada de huracanes. Muy buenas noticias. Además, bueno, nos va a regalar unos atardeceres espectaculares con tonos naranjas, rojizos, hermosos. Pero eso sí, hay que cuidar porque nuestra salud, porque la calidad del aire se va a ver muy comprometida. Si tus hijos sufren de asma y alergias, bueno, tomar las precauciones necesarias durante toda esta semanita. También mantenernos muy hidratados y bueno, que carguen sus inhaladores o medicamentos si lo recomiendan sus doctores.
1: El mundo de hoy ha minimizado y relativizado muchos valores auténticos y, al contrario, ha exaltado el disfrute pasajero y la infidelidad. Sin embargo, la fidelidad es un valor fundamental que puede traer seguridad, bienestar a la familia y hacer posible que vivamos a profundidad y plenitud una relación de confianza y de amor genuino. La verdadera fidelidad está vinculada directamente con la decisión de amar a alguien y sostener este amor a través del tiempo, muy a pesar del sentimiento momentáneo que experimentemos. La fidelidad permite que el amor crezca y llegue a su plenitud. Seamos fieles al pacto matrimonial, a los recuerdos que hemos construido juntos y a la familia que hemos edificado. Le habla Sixto Porras de Enfoque a la Familia.
2: Visite enfoquealafamilia.com.
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0: Bueno, y esta es la razón por la cual tenemos un día caluroso, hermoso, pero soleado también, sí. Vamos a continuar teniendo una tarde hermosa, pero eso sí, caliente. Temperaturas máximas pueden que suban cerca de los 95 grados. Índice de calor, las temperaturas se pueden sentir aún más de los 100 grados. Un 20% de que pueda que tengamos algunas lluviecitas. De lo contrario, una noche hermosa, despejada, calurosa, temperaturas mínimas en los 78 grados.

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Bueno, de Gabriela Rocha pasamos a Natán Calvetti, disfrutando de buena música, alimentando nuestra alma durante nuestra hora de almuerzo, aquí en tu estación La Zeta.

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Bueno, ahora me despido de tus mañanas con Daniela, deseándote una linda y bendecida tarde. Recuerda, hoy es miércoles. Si los niños salen temprano de la escuela, a poner las alarmas. Que tengas una linda y bendecida tarde. Hasta mañana.

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2: Santiago 1.5. Si necesitan sabiduría, pídansela a nuestro generoso Dios, y Él se las dará. No los reprenderá por pedirla.
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1: Apláudale fuerte a Jesús, vamos. Vamos a adorarlo con todo nuestro ser.

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1: Hola, soy Johnny Erickson Tada. Cuando tenía 12 años, fui a la iglesia de una amiga. No recuerdo bien todo lo que pasó, pero sí recuerdo haber salido de ahí pensando, Dios me quiere tal como soy. Y claro que es cierto, la Biblia dice que Cristo murió por nosotros aún cuando éramos pecadores. Pero con el tiempo entendí algo importante. Cuando recibimos a Cristo, todo cambia. Entramos a un entrenamiento que la Biblia llama santificación. Al inicio Dios nos recibe con muchas heridas, defectos y malos hábitos, pero no para dejarnos igual, sino para transformarnos. Segunda Tesalonicenses dice, santifíquense. En otras palabras, empieza a vivir de acuerdo con lo que crees. Deja atrás las viejas costumbres y empieza a formar otras basadas en la palabra de Dios. No vuelvas a ser como antes. Santifícate hoy y permite que tu vida se parezca cada día más a la de Cristo.
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0: Farro con el Díaz. Y que aún sin merecerlo, con tanta maldad en nuestros corazones, Jesús dio su vida por nosotros. Amén.
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2: Hola, soy Eunice de La Z. ¿Sabes? La gente olvidará lo que dices, olvidarán lo que hiciste, pero nunca olvidarán cómo los hiciste sentir. Tus palabras tienen el poder de destruir o de sanar, y últimamente revelan la actitud de tu corazón. Pero con gracia y amor es posible decir la verdad sin herir. La gracia es el favor inmerecido que extiende un amor incondicional entre las personas. Es como cuando Dios te da una bendición buena que no mereces. Dar gracia es valorar a quienes te rodean y poner sus necesidades antes de las tuyas. Es ser amable, compasivo, perdonar demostrando comprensión y franqueza. La gracia alienta y brinda esperanza. Un tono suave y piadoso permite comunicar consejos firmes. Cada una de tus conversaciones es una oportunidad para mostrar el amor de Dios a quienes lo necesitan.
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1: El mundo de hoy ha minimizado y relativizado muchos valores auténticos y, al contrario, ha exaltado el disfrute pasajero y la infidelidad. Sin embargo, la fidelidad es un valor fundamental que puede traer seguridad, bienestar a la familia y hacer posible que vivamos a profundidad y plenitud una relación de confianza y de amor genuino. La verdadera fidelidad está vinculada directamente con la decisión de amar a alguien y sostener este amor a través del tiempo, muy a pesar del sentimiento momentáneo que experimentemos. La fidelidad permite que el amor crezca y llegue a su plenitud. Seamos fieles al pacto matrimonial, a los recuerdos que hemos construido juntos y a la familia que hemos edificado. Le habla Sixto Porras de Enfoque a la Familia.
2: Visite enfoquealafamilia.com.
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2: Santiago 1.5. Si necesitan sabiduría, pídansela a nuestro generoso Dios y Él se las dará. No los reprenderá por pedirla.
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1: Hola, soy Johnny Erickson Tada. Cuando tenía 12 años, fui a la iglesia de una amiga. No recuerdo bien todo lo que pasó, pero sí recuerdo haber salido de ahí pensando, Dios me quiere tal como soy. Y claro que es cierto, la Biblia dice que Cristo murió por nosotros aún cuando éramos pecadores. Pero con el tiempo entendí algo importante. Cuando recibimos a Cristo, todo cambia. Entramos a un entrenamiento que la Biblia llama santificación. Al inicio Dios nos recibe con muchas heridas, defectos y malos hábitos, pero no para dejarnos igual, sino para transformarnos. Segunda Tesalonicenses dice, santifíquense. En otras palabras, empieza a vivir de acuerdo con lo que crees. Deja atrás las viejas costumbres y empieza a formar otras basadas en la palabra de Dios. No vuelvas a ser como antes. Santifícate hoy y permite que tu vida se parezca cada día más a la de Cristo.
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1: Hola, soy Eunice de La Z. ¿Sabes? La gente olvidará lo que dices, olvidarán lo que hiciste, pero nunca olvidarán cómo los hiciste sentir. Tus palabras tienen el poder de destruir o de sanar, y últimamente revelan la actitud de tu corazón. Pero con gracia y amor es posible decir la verdad sin herir. La gracia es el favor inmerecido que extiende un amor incondicional entre las personas. Es como cuando Dios te da una bendición buena que no mereces. Dar gracia es valorar a quienes te rodean y poner sus necesidades antes de las tuyas. Es ser amable, compasivo, perdonar demostrando comprensión y franqueza. La gracia alienta y brinda esperanza. Un tono suave y piadoso permite comunicar consejos firmes. Cada una de tus conversaciones es una oportunidad para mostrar el amor de Dios a quienes lo necesitan.
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